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1: Hora local 5:30 de la mañana. Gracias por volar con nosotros. Saludos a los que regresan a esta tierra prodigiosa, Lima.

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0: reciban un saludo cargado de fe y esperanza para todos los hogares. Saludamos a cada hermano y hermana que en este momento nos escucha en los distritos y pueblos aledaños, porque hoy tenemos una noticia que va a cambiar el rumbo de su salud y el bienestar de su familia. El Señor nos dice que nuestro cuerpo es templo del Espíritu Santo, y hoy estamos aquí para ayudarles a restaurar ese templo que quizá por los años o por la enfermedad se encuentra debilitado. 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
1: Noel Chagris cantando una cumbia.

0: ¡Wow! Hay que hacer una gira, loco. Muchísimas gracias, Perú. Gracias, felicidades al Grupo 5. ¡Los quiero, Perú! ¡Los quiero!
1: Que Dios te bendiga siempre.

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9 y 56. 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

Levanta tu voz y dile gracias, Señor, por tu bondad, por tus bendiciones a mi vida, que son nuevas cada mañana. Gracias, Señor.

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la hora 4:32. 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
2: Dios les bendiga, amigos oyentes y hermanos de esta prestigiosa emisora radial. Les saludamos en el nombre de nuestro Señor Jesucristo.

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0: fuego está aquí. ¿Cuántos lo creen? Ese fuego ahí, levante su mano. Ese fuego está aquí.
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1: Pedro se acercó a Jesús y le dijo: muchos están yendo, Señor. Muchos se van. Jesús le dijo: tú también quieres irte, Pedro.

0: estar contigo, Señor.
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0: 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Que Dios les bendiga a todos los fieles oyentes de esta prestigiosa emisora. Gracias por dejarnos ingresar a sus hogares con los sabios consejos para recuperar la salud que usted pensaba que ya no había solución. 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

0: Hola, ¿cómo están? Buenos días, bienvenidos a la Explosiva Noticias, amables oyentes. Buenos días, bienvenidos a esta jornada informativa para llevarles, como siempre, las informaciones a través de los 102.1 FM. La Explosiva la tiene todas. Bien, amables oyentes, ayer recorrimos parte de lo que es la carretera de Pasarraya a Nueva Vida, ¿no? Llegamos hasta Nueva Ilusión. Bueno, ayer pudimos visualizar el deterioro que va sufriendo esta importante vía de conectividad en esta parte de nuestra provincia de Huallaga. Esta carretera necesita ya su pronto mantenimiento de limpieza de cunetas, limpieza de plataforma. Hay lugares, hay zonas, hay puntos de que totalmente está cubierto, pues, las cunetas. Las cunetas están totalmente cubiertas de tierra. Hay lugares que el deslizamiento del suelo ha hecho que erosione o reviente las cunetas, amables oyentes. Y en otros puntos también hemos podido visualizar que la misma plataforma ya está con fisuras, rajaduras, que hace que esta plataforma pues ya tenga un desnivel, amables oyentes. Esto hemos podido visualizar el día de ayer en nuestro recorrido con Lady Ertuanama por la carretera de Pasarraya hacia Nueva Vida. Voy a mencionar una vez más que no pudimos llegar hacia Nueva Ilusión. En otro momento será que nuestra visita pueda llegar hasta ese lugar para constatar cómo se encuentra esta importante vía. Y nuestras autoridades tienen que tomar cartas en el asunto, poner manos a la obra y evitar que esta importante carretera pues se deteriore con total facilidad. Bien, amables oyentes, vamos a nuestros principales titulares aquí en Explosiva Noticias. La verdad, bien dicho, titulares a esta hora de la mañana.
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0: titulares en la explosiva noticias, la verdad bien dicha, amables oyentes. Principales titulares a esta hora para que usted te mantengas al tanto e informado a través de Radio La Explosiva y La Explosiva Noticias, la verdad bien dicha, amables oyentes. Principales titulares aquí en La Explosiva Noticias: la carretera Pasarraya Nueva Vida con dirección hacia Nueva Ilusión necesita con urgencia limpieza de cunetas, se nota a simple vista la complejidad que cuenta esta importante vía por el cubrimiento de tierras y lodo en las cunetas y plataformas de esta importante carretera. Amables oyentes, más titulares: bloqueo de carreteras eleva costo de pasajes hacia el Huachaga Central. El bloqueo de la carretera a consecuencia del paro de los productores agrarios viene generando un considerable incremento en el precio de los pasajes hacia la zona del Huachaga Central. Amables oyentes, técnicos asistenciales protestan frente a la UGES Bajo Mayo. La mañana de este miércoles, integrantes del Sindicato Unificado de Técnicos Asistenciales de la UGES Bajo Mayo realizaron un plantón en el frontis de la Oficina de Gestión de Servicio de Salud UGES Bajo Mayo en la ciudad de Tarapoto para exigir la aprobación de una ley que reconozca sus derechos laborales. Hospital de Tarapoto advierte sobre los riesgos de consumir cigarrillo. Cada 31 de mayo se conmemora el Día Mundial del Tabaco, fecha en la que el Hospital 22 de Tarapoto informó a la población sobre las complicaciones que puede generar el consumo de cigarrillo en personas de todas las edades. Amables oyentes, Mark Vito contará la verdad del caso Cócteles. Voy a salvar mi pellejo. A solo 48 horas de una audiencia clave, el ex esposo de Keiko Fujimori volvió a encender la polémica al anunciar que revelará la verdad con sustento sobre su situación legal. Mark Vito aseguró que publicará un video que va a sorprender a todo el país. Amables oyentes, falso médico que fue expulsado de Juliaca presuntamente estaría trabajando en el Hospital Santa Gema de Yurimaguas. Se trata de Walter Rodrigo, quien en el año 2017 fue intervenido por presuntamente atender a pacientes sin contar con el título de médico cirujano. Amables oyentes, hallan sin vida a niño de 6 años y buscan a su madre desaparecida. La familia apunta contra la pareja de la mujer, un guía turístico que habría llevado con engaños. Una verdadera pesadilla vive una familia tras confirmarse el trágico final de un menor de 6 años en la selva peruana. El cuerpo del pequeño, identificado preliminarmente como ERC, fue hallado sin vida por rondas campesinas en la localidad de Uchiza, en nuestra región San Martín. Amables oyentes, fiscalía sustenta en juicio 21 años de prisión para senderistas que adoctrinaban niños. ONG Voluntad Transformadora doctrinó a menores de edad entre 2018 y 2023 en Trujillo. Les llegó su hora. El fiscal Luis Valdivia Calderón, de la Fiscalía Supraprovincial Especializada en Delitos contra el Terrorismo, empezó a sustentar en juicio oral su pedido de 21 años y 8 meses de prisión efectiva para 7 miembros de la organización Voluntad Transformadora, una ONG vinculada a la organización terrorista Sendero Luminoso. Esto y mucho más estaremos detallando aquí en La Explosiva Noticias. La verdad bien dicha, desde Pasarraya, distrito de Alto Sapozoa, amables oyentes.
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0: 6 de la mañana con 17 minutos, 6 y 17. Vamos a entrar en contacto telefónico con Geno Dosa a esta hora de la mañana. Nos tiene información. Geno, ¿cómo estás? Buenos días. Adelante, le escuchamos todos al aire.
1: Buenos días, Henry. Buenos días a todos los que están en plena sintonía en esta mañana de Radio La Explosiva. Henry, la información desde Tánger. Bueno, hoy ya se culmina el trabajo, ¿no?, del campo que hemos tenido ahí, ¿no?, en malas condiciones, ya como 7 meses o 8 meses, ¿no?, el campo inactivo. Pero ya hoy día, ¿no?, con esa voluntad del alcalde provincial, ya hoy día se estaría culminando ya su, ¿no?, su mantenimiento respectivo del campo, Henry. También se ha hecho un mantenimiento con material de cantera, una carretera que es utilizada casi el 80% de la población, ¿no?, y que también con la voluntad del alcalde de la provincia se ha rehabilitado una carretera pues en pésimas condiciones, ¿no?, que ya no se podía transitar, y que también se culminó días atrás, y que esa carretera ha vuelto a ser transitable. Bueno, también mañana ya estarían haciendo también una rectificación en las carreteras Zapozoa-Pasarraya, desde Tánger a Zapozoa, ¿no?, que está un poquito medio hueco que ha quedado, uh-huh, y que eso ya estarían de mañana, estarían, o de repente de hoy día a mediodía, y a ellos estarían haciendo este trabajo, Henry.
0: Muy bien, Geno. Bueno, hablando del campo deportivo, en esta oportunidad, ¿qué trabajos es lo que se ha hecho? ¿Ah? Porque hemos visto anteriormente que había montículos de tierra, bueno, que faltaba pues hacer ya la nivelación y posteriormente pues la compactación con un rodillo. ¿Qué es lo que se ha hecho con este trabajo ahí en el campo deportivo de Tánger?
1: Sí, Henry. Bueno, ahí ha habido, ¿no?, maleza, bueno, ha habido montículos de tierra. Lo que se ha utilizado ha sido motoniveladora, rodillo, se ha utilizado retroexcavadora, volquete, para botar el desmonte, pues, ¿no?, para botar el desmonte. Y bueno, se ha aplanado, pues, Henry, el campo. Ya se ha hecho ese trabajo y la población pues está contento, ¿no?, por ese apoyo y por esa buena voluntad que ha habido del alcalde de la provincia de Guayas.
0: ¿Y cuándo se estaría ya sembrando el gras para que vaya poniéndose en forma este importante escenario deportivo?
1: No, Jerry, hoy día se culmina, hasta el mediodía ya el 30 tenemos faena, uh-huh, y ya se estaría sembrando ya pues el gras ahí en el campo deportivo.
0: Muy bien, Geno, de verdad, buen trabajo que se va realizando, porque la población de Tánger no practicaba el fútbol, ¿no?, porque se estaba el estadio, el campo deportivo se encontraba pues en una situación no apropiada, y en esta oportunidad usted nos manifiesta que ya va culminando este trabajo para la siembra del gras, y de esa manera esperar, ¿no?, un par de meses y poder practicar el deporte que conocemos, ¿no?, la gente en la población de Tánger es muy amantes al fútbol.
1: Así es, Henry, más o menos un aproximado de 6 a 7 meses tendríamos que esperar a que crezca el gras, pero hasta eso, acá tenemos una losa deportiva y aquí se está realizando deportes, pero no tanto jóvenes y también ya los adultos, ¿no?, porque acá también tenemos equipo de máster.
0: Uh-huh. Muy bien, Geno. A ver, esperemos pues que nos vayas informando lo que va pasando en Tánger, porque la población de Alto Zapotzuatl tiene que conocer lo que van haciendo nuestras autoridades.
1: Muy bien, Henry. Muchas gracias. Gracias por el espacio.
0: Gracias, Geno, por ese importante enlace telefónico desde Tánger. 6 de la mañana con 22 minutos, 6 y 22 fue Geno Dosa. Nos tiene información, como siempre, desde Tánger para compartir con nuestros amigos oyentes. En Pasarraya, Alto Zapotzuatl. 6 de la mañana con 22 minutos, 6 y 22. Vamos con esta información, amables oyentes, que ayer recorrimos fue parte de esta importante carretera, verificando el mal estado de las cunetas, sobre todo por está siendo cubierto por tierra, ¿ya? Y la plataforma se va perjudicando con esta situación, amables oyentes.
2: Cunetas están llenos de tierra, de monte, y ninguna autoridad toma cartas en el asunto. Como medio de comunicación estamos llegando hasta los lugares, pues, de los hechos, ¿no? Venimos, pues, para darles a conocer a todas las autoridades que, pues, tomen cartas en el asunto. Nosotros vamos a seguir recorriendo las cunetas. Acá tenemos recontra ya tapadas, ¿no? Vemos que ya la tierra, pues, está llena.

0: traten de mejorar esta vía. Así luce esta vía Pasarraya Nueva Vida. Por acá tenemos las señalizaciones y ya están caídas. Las autoridades tienen que poner manos a la obra. Siguiendo con nuestro recorrido en la carretera, estamos en el kilómetro 6 más 849, cerca al centro poblado de Nueva Vida. Pues vemos que la plataforma ya se va hundiendo, ¿no? Poco a poco se va ya deformándose la plataforma de esta vía. Pues hacemos un llamado a todas nuestras autoridades, pues que hagamos pues algo por esta carretera, porque parte de lo que es la plataforma en esta parte cerca al centro poblado de Nueva Vida. En esta oportunidad nos encontramos en el centro poblado Nueva Vida. Vamos a tratar de conversar con el teniente gobernador Richard Tuanama para que nos dé a conocer la apreciación sobre la carretera Pasarraya Nueva Vida por falta de limpieza de las cunetas. Señor Richard Tuanama, nosotros venimos haciendo un recorrido desde Pasarraya a Nueva Vida y nos damos cuenta pues que nos falta la limpieza de las cunetas.
1: Gracias más bien por la oportunidad, viendo pues no lo más necesario en el tramo Pasarraya Nueva Vida, ¿no? Amigo,
0: nosotros queremos preguntarte si usted como autoridad ya ha hecho la gestión con la autoridad de la provincia o del distrito.
1: Sí, no, estamos nosotros mancomunadamente trabajando, ¿no? Articuladamente en la gestión y nosotros estamos viendo, ¿no? Que este tramo, esta vía, ¿no? Pasarraya Nueva Vida, y también mencionar a Ilusión, ¿no? Porque esta gestión es muy útil, que de Pasarraya Nueva Vida, Nueva Ilusión, que a veces siempre nos viene perjudicando a través del fallo climatológico, ¿no? Que a veces las cunetas están tapadas, pero de todas maneras anteriormente ya hemos venido realizando, ¿no? Este trabajo, pero otra vez nuevamente quiere, ¿no? Estamos a través de la gestión, ¿no? Amigo Leide.
0: ¿Qué gestiones viene haciendo con la autoridad de la provincia y de nuestro distrito?
1: Sí, gracias más bien amigo por la preocupación y peor más nosotros como autoridad y como ciudadanos de acá del Centro Poblano de Vida y también de Ilusión, estamos preocupados, pero a través de esta importante radio que es muy sintonizada a través de Radio La Explosiva, que nos llegan pues nos a ser escuchados, ¿no? Entonces nosotros también ya viendo que a veces las cunetas estaban tapadas y también la plataforma, pero gracias también que los ciudadanos de Ilusión han hecho un trabajo muy articuladamente del puente hacia Nueva Vía, ¿no? Que nos han apoyado y eso estamos agradecidos y también pedimos para las autoridades que nos brinden el apoyo incondicional también, pues, ¿no? Que a veces uno hay que cuidar esta vía que es muy importante del tramo Ilusión hacia el distrito de Pasarraya, ¿no? Más bien estamos por la preocupación muy agradecido, estimado amigo, que a veces es lo más importante, ideal, trabajar de la mano con todas las autoridades de acá, del centro poblano.
0: ¿Y qué respuestas ha tenido usted como autoridad?
1: La respuesta del señor alcalde de la provincia nos mencionó, pues, ¿no? Que ya ahora que ya estamos en el mes de verano, nos toca tener que ir, ¿no? A gestionar con las autoridades del centro poblado Nueva Vía, ¿no? Entonces, esa es la esperanza que nosotros tenemos para hacer la limpieza de las cunetas y también de la plataforma, ¿no?
0: Nos encontramos en la...
2: Sí, en la mañana con 28 minutos, 6 y 28, la hora que te informa Radio La Explosiva y La Explosiva Noticias, la verdad bien dicha desde Pasarraya, distrito de Alto Sapuzo. 6 de la mañana con 28 minutos, 6 y 28, amables oyentes, la hora que te informa La Explosiva Noticias, la verdad bien dicha, nuestra línea telefónica activada. Bueno, vamos a tratar de entrar en contacto telefónico con el alcalde, señor Wilson Carrero Copias. Alcalde, ¿cómo está? Buenos días. Le escuchamos, estamos al aire.
3: ¿Qué tal, amigo Henry? Muy buenos días. Gracias por el espacio que nos brindas para poder hacer un comunicado a nuestra población de acá de Pasarraya para hacer una convocatoria a nuestros presidentes de

0: sectores de carreteras, tanto El Salado, Vijagual, Cruzapa, Israel, El Porvenir, Araco, El Salado, Pedro Bajo, para tener una reunión de coordinación para poder mejorar sus carreteras.
1: Bueno, va a haber una reunión de coordinación, alcalde, y bueno, para que se mejoren las principales vías de acceso a estos centros de producción.
0: Sí, señor alcalde, queremos hacer, por intermedio de tu radio, hacer un llamado a todos los presidentes, porque nuestras máquinas ya las tenemos, las que estamos alquilando por parte de la municipalidad en el sector Monterrey. Estamos a un buen avance de poder terminar ya la carretera de Monterrey. Entonces estaríamos pasando las máquinas ya para acá, para Cerraya, para continuar estos trabajos que se necesitan, ¿no? Estamos caminando por diferentes carreteras y vemos que están deterioradas por los malos tiempos de las lluvias. Entonces ya aprovechar que el tiempo está mejorando de poder arreglar sus carreteras. Pero necesitamos, amigo, esa coordinación para poder tener una coordinación de que también nuestros amigos hagan el desbroce de las carreteras, porque están montes. Ayer caminé por el sector Araco y hay bastante, lo que habían tumbado los árboles están sobre la carretera. Uh-huh. Entonces hacer una limpieza para que el tractor de oruga pueda ingresar, la Paz, de Oje, Porvenir y el Cedro Bajo.
1: Entonces es importante tener la reunión, alcalde, es importante reunirse. ¿Y qué hora, dónde va a ser esta importante reunión?
0: Para reunirse el día domingo en el local comunal de ahí de la municipalidad a las 9 de la mañana, para así ya tener coordinación, porque el tractor estamos esperando.

0: ser en Yacuzisa, ¿no? Arreglar su estadio ahí en la quebrada, poner una alcanzarilla. Todo eso estamos programando para poder ya cerrar estas brechas de trabajo en favor a nuestros amigos agricultores.
1: Bueno, mencionaste un tema importante. ¿Van a mejorar el campo deportivo? ¿Le van a ampliar? ¿O van a realizar el trabajo para mejorar la accesibilidad al principal escenario deportivo de Yacuzisa?
0: Sí, ha habido un compromiso, o hay un compromiso de mejorar. Yo tengo entendido, conversar con las autoridades, que todavía hay unos cuantos metros para la parte derecha, más unos 5 o 10 metros más allá, entonces estaríamos alargando y aplanando lo que es su plataforma, ¿no? Ahí ya vamos con las autoridades, ya cuando tenemos las máquinas ahí, ¿qué trabajos hay que hacer? Porque se necesita un pequeño recurso para culminar esos trabajos, tanto el campo deportivo y acustiza como una alcantarilla que afecta también a una parte de la población cuando las lluvias aumentan, y aumentará una alcantarilla más en esa parte.
1: Bueno, muy bien, alcalde. Más bien, una vez más, la invitación a las autoridades de los sectores para participar en esta importante reunión.
0: Gracias por este espacio y esperemos la presencia de nuestros amigos autoridades de cada sector de los que ya he mencionado.
1: Muy bien, alcalde. Muchas gracias por su contacto telefónico. 6 de la mañana, amables oyentes, 6:33, 6:33, nos vamos a una brevísima pausa comercial. Ya venimos con lo último de la información aquí en Explosiva Noticias, la verdad, bien dicho. Vamos a la pausa, ya venimos con más información.
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0: 6 de la mañana con 37 minutos, 6 y 37 es la hora que te informa la Explosiva Radio 102.1 FM. Vamos a entrar en contacto telefónico con Carlos Seopa, que está al otro lado de la línea. Nos tiene información. Carlos, ¿cómo estás? Buenos días, adelante, le escuchamos, estamos al aire.
1: Bien, buenos días a la población de nuestro distrito de Alto Sapozoa. Tenemos información para compartir el día de hoy con nuestros amigos oyentes de Radio La Explosiva desde la Municipalidad Distrital de Alto Sapozoa. El día de ayer se ha dado un trabajo muy importante a través del área del CIAN, del Centro de Integración de Atención al Adulto Mayor, aquí en nuestra localidad de Pasarraya, especialmente en la institución educativa Augusto Salazar Bondi, ¿no? En el marco de las acciones orientadas a fortalecer la identidad cultural y promover la participación activa de nuestros adultos mayores, el día de ayer se dio esta importante jornada de participación activa de tejidos, artesanía en arcilla, elaboración de panes artesanales, preparación de productos medicinales tradicionales, adquiriendo así nuestros estudiantes conocimientos valiosos que fortalecen parte de nuestras costumbres, el legado cultural. Esta iniciativa permite fortalecer los lazos entre generación y también dándole valor la experiencia y sabiduría de nuestros adultos mayores, así como también preservar las tradiciones que identifican pues a nuestra localidad de Pasarraya, ¿no? La Municipalidad Distrital de Alto Sapozoa expresa su reconocimiento y agradecimiento también al Centro de Atención del Adulto Mayor por su compromiso, dedicación y este valioso aporte en la formación de nuestros estudiantes, contribuyendo así al rescate y el fortalecimiento de nuestra identidad, ¿no? Por otro lado, también queremos darles e invitarles también a toda nuestra población a participar, amigos, a todos nuestros dirigentes de las diferentes organizaciones de nuestra localidad y del distrito de Alto Sapozoa. La municipalidad viene convocando a la audiencia pública de rendición de cuentas 2026, donde se va a realizar, amigos, este viernes 29 de mayo a partir de las 7 de la noche en el frontis de la municipalidad distrital, ¿no? Que será aquí en nuestra localidad de Pasarraya. En ese sentido, nuestra comuna está invitando a todas las instituciones privadas, organizaciones de la sociedad civil, a la ciudadanía en general, a participar de este espacio democrático que busca promover el diálogo, la rendición de cuentas y la vigilancia ciudadana, ¿no? La participación es importante, amigos, para que no haya ese teléfono malogrado. Es por eso que les invitamos a todas las organizaciones de rondas campesinas, seguridad ciudadana y toda la sociedad a participar en este importante exposición que va a estar a cargo pues del alcalde Wilson Carrero Copia. También van a estar los demás compañeros, ¿no? Como es de infraestructura, va a estar también haciendo su informe de los programas sociales, de desarrollo económico, medio ambiente, y como también se va a, es algo importante que se va a dar a conocer cómo se encontró, ¿no? O en cuánto fue el Fondo Común en el año 2023, 2024, 2025 y en este año actual, ¿no? El Fondo Común y en cuánto se va a dejar también, en cuánto se ha incrementado para los próximos años. Así que, amigos, ciudadanos, es importante que participen en esta rendición de cuentas. Es importante su participación para que usted pueda estar enterado de las gestiones que se viene desarrollando, los avances, y como también lo que todavía no se puede cumplir. Es por ello que usted vaya y participe, escuche la presente gestión 2023-2026, te está haciendo la cordial invitación. Los esperamos, amigos oyentes de Radio La Explosiva, y hasta donde llegan las potentes ondas de los 102.1, ¿no? De la FM. Muy bien, desde la Oficina de Imagen Institucional de la Municipalidad Distrital de Alto Sopozoa, habló Carlos Eopa en esta oportunidad. Muchas gracias, amigos.
0: Gracias, Carlos, por ese importante enlace telefónico desde Imagen Institucional de la Municipalidad de Alto Sapuzua. 6:42, 6:42. Vamos con más información a esta hora de la mañana, amables oyentes de la Explosiva Radio. El bloqueo de la carretera a consecuencia del paro de los productores agrarios viene generando un considerable incremento en el precio de los pasajes hacia la zona del Huallaga Central, amables oyentes. Antes vamos a entrar en contacto telefónico con el señor Roque Soto, que está al otro lado de la línea. Señor Roque, ¿cómo está? Buenos días, adelante, le escuchamos, estamos al aire.
2: Días. Buenos días, amable audiencia. Henry, preocupante es escuchar las noticias de la convocatoria a reunión de la rendición de cuentas, ¿no?
0: Ya.
2: Lo que se ve es que hasta la fecha o término de ese mandato de este alcalde, que ninguna persona que está participando como candidato para la sesión municipal participa, ¿no? Y sus regidores, sus supuestos regidores, que de algunos de ellos que gane va, no se les ve. No se sabe si saben leer o escribir, o tienen una idea de qué se va a enfrentar estando como regidores, ¿ya?
0: Sí, muy claro lo que usted acaba de manifestar, ¿no? Se ve el poco interés de quienes aspiran a llegar al sillón municipal y también de quienes van a acompañar al alcalde, ¿no? De en caso sea de tal o cual partido político, y no se ve a estos personajes quienes supuestamente están ya aspirando a regiduría.
2: Así es, Henry. Negativo su participación. Todo el tiempo somos contados lo que hemos participado. Pero no sé cómo eligen sus personajes que van a ser como candidatos a regiduría. Cuando ya les toca presentarse, dicen, quiero trabajar por mi pueblo, quiero trabajar por tal pueblo. Pero cuando ya llegan a ser regidores, no atan ni desatan eso.
0: Así es, muy claro lo que usted acaba de manifestar, señor Roque Soto. Bueno, hay que estar presente, pues, en esta importante rendición de cuenta.
2: Claro, para empaparse, pues, cuánto de presupuesto ya maneja mensualmente la municipalidad, cuánto de ingreso tiene, para poder reclamar, pues, qué se hace con ese presupuesto, porque en realidad nuestros barrios están igual que ha empezado nuestro alcalde, igual va a dejar. No hay ninguna diferencia que se ha hecho, una mejora. Eso es lo que preocupa, gente.
0: Muy
2: Y
0: bien,
2: todos los
0: señor.
2: alcaldes que pasan, lo mismo dejan.
0: Bueno, estamos ya a puertas de un proceso electoral. Bueno, hay que elegir a nuestros representantes, dignos representantes, porque ellos son quienes van a direccionar, quienes van a administrar nuestros recursos, ¿no? Mediante el Fondo Común que llega a nuestra municipalidad.
2: Así es. Por ejemplo, el barrio Arequipa, mira, te das una vuelta por ahí, igual, nada cambia. ¿Cuántos alcaldes se han pasado? Nadie le cambia el panorama,
0: La
2: la
0: fachada,
2: cara
0: ¿no?
2: del barrio Arequipa.
0: Así es. Muy
2: Una
0: cierto.
2: losa que es
0: Antigua,
2: utilizada todos los días, pero no se ha mejorado nada.
0: ¿no? Nada, nada.
2: Nada, nada.
0: Muy bien, señor
2: Así es,
0: Roque.
2: jefe.
0: Gracias por esa importante participación. Bueno, el tiempo nos está ganando. Gracias. Buenos días. 6:46. Nos gustaría seguir conversando, ¿no? Pero el tiempo nos está ganando, amables oyentes de la Explosiva Noticia. 6:47, vamos con más información a esta hora de la mañana, amables oyentes. El bloqueo de la carretera a consecuencia del paro de los productores agrarios viene generando un considerable incremento en el precio de los pasajes hacia la zona del Huallaga Central, amables oyentes.
3: Hacia las provincias de Picota, Bellavista y Mariscal Cáceres han modificado sus tarifas debido a las dificultades para transitar por las vías afectadas.
4: En el tramo de San Rafael y Bellavista, porque en el tramo de San Hilarión De hecho, pues que la policía está en estos momentos ya resguardando desde aproximadamente las 8 de la noche. Agricultores de la Comisión de Usuarios Margen Izquierda y Irrigación CISA de este tramo entre San Hilarión y Bellavista han tomado este extremo, como ya lo han dado a conocer los amigos de Vía Radio, por ejemplo, de Vía Televisión, nos han informado de que en el tramo de El Alto Mayo, Tonchima, para ser preciso, en ese sector se ha tomado la carretera también. Y según tenemos información también en esta zona de San José, ¿no? Ahí también se ha tomado este sector. Solamente hemos llegado a esta zona entre el límite San Hilarión y el distrito de San Rafael para precisar.
3: Actualmente los transportistas cobran 20 soles por pasajero hasta el puente Sisa, ubicado en el distrito de San Hilarión, provincia de Picota. Sin embargo, debido a que los vehículos no pueden continuar su recorrido habitual por el bloqueo, los pasajeros deben descender y buscar otro medio de transporte para continuar su viaje hacia su destino final.
4: Aquí está la... Hay inclusive la presencia de la Policía Nacional del Perú, que ha iniciado su trabajo de resguardo en este sector del tramo, reitero, del distrito de San Rafael y el distrito de San Hilarión.
3: La situación obliga a los usuarios a pagar nuevamente otros 20 soles para abordar otro vehículo al otro lado del puente Sisa. En consecuencia, una persona que desea viajar desde Tarapoto hacia Bellavista o viceversa, termina desembolsando hasta 40 soles en pasajes, afectando seriamente la economía de las familias y comerciantes de la zona.
0: 6 de la mañana con 49 minutos, 6:49, la hora que te informa Radio La Explosiva y La Explosiva Noticias, la verdad bien dicha, desde Pasarraya, distrito de Alto Sápozo. Vamos con más información, amables oyentes. Cada 31 de mayo se conmemora pues el Día Mundial del Tabaco, fecha en la que el Hospital 22 de Tarapoto informó pues a la población sobre las complicaciones que puede generar el consumo de cigarrillo en personas de todas las edades. Vamos a conocer parte de esta información, amables oyentes de La Explosiva.
5: Porque contiene sustancias tóxicas y cancerígenas que afectan órganos como pulmón y corazón. Además, se relaciona directamente con el cambio en el sistema de recompensas cerebral, afectando directamente la salud mental de las personas. Los factores psicológicos y los factores sociales, como la presión de grupo, también la baja autoestima, también tener familiares fumadores, puede ser incidente para que una persona llegue a generar una conducta de consumo de tabaco.
6: Especialistas señalaron que el tabaquismo puede provocar enfermedades respiratorias, cardiovasculares y diversos tipos de cáncer, afectando seriamente a la salud de quienes consumen tabaco de manera frecuente.
5: Bueno, afecta directamente, evidenciándose en cambios conductuales como la irritabilidad, el mal humor, a nivel emocional, cambios en el estado de ánimo directo, provoca ansiedad, también incrementa los factores de estrés. La familia y los amigos cumplen un rol como modelos conductuales. La publicidad y el entorno social pueden ser contextos favorecedores del consumo de tabaco, ya que el tabaco puede significar éxito o aceptación.
6: Asimismo, recomendaron a la ciudadanía realizarse chequeos médicos periódicos para detectar posibles enfermedades a tiempo y recibir el tratamiento adecuado de forma oportuna.
5: Es importante poder buscar ayuda psicológica y también médica, también poder evitar los entornos en donde se puede evidenciar situaciones de consumo. También es importante realizar actividad física y buscar estrategias para poder controlar y manejar en mejor medida el estrés y las emociones. Por eso es importante que si requieren apoyo psicológico, podamos acudir a los centros de salud, tanto hospitales como centros de salud mental comunitario, cuando se requiera apoyo profesional. Y es importante recordar que ir a consulta psicológica es una situación de valientes.
0: 6:52, 6:52. Llegamos a la parte final de la explosiva noticia, no sin antes enviar saludos en San Regis. Saludos para la prima Ketty Bardales Chupingao, ahí escuchando y siguiéndonos a través del Facebook, a través de la explosiva noticias, la verdad bien dicha. Saludos para Ketty Bardales Chupingao de San Regis, gracias por seguirnos a través de las redes sociales y a través de la FB. Punto final, lo vamos, como siempre, agradeciendo a cada uno de ustedes por su atención y su amable sintonía a esta

0: Hasta aquí la información. Gracias por su cordial sintonía. Hasta nuestra próxima edición. Permiso. Permiso.
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avenida Santiago de Surco Auxiliar con la avenida Caminos del Inca. Altura de la bolichera, vayan al toque. Vanessa tiene 20 premios. No te digo de qué se trata, porque se trata de premios sorpresa. ¿Ya? ¿Dónde anda Vanessa? Avenida Santiago de Surco con la avenida Caminos del Inca, altura de la bolichera. Déjenme escuchar un ratito esta

0: pero por la avenida Santiago del Surco con la avenida Caminos del Inca, altura de la bolichera, ahí está Vanessa Rubio y 20 premios sorpresa. 7:02. Esta es la hora 7:02. A ver, una polémica ya en relación a este tema, válida para...
1: 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Para
0: discutir la polémica. Norma, decreto de urgencia 004. Escuchen el encabezamiento. Este asunto de la subvención o lo que fuera, subsidio, llámelo como quiera. Dice, decreto de urgencia que establece medidas extraordinarias en materia económica y financiera para transportistas del sector público, de transporte terrestre regular de personas y del servicio

0: personas en el ámbito nacional, regional y provincial, y del servicio de transporte público terrestre de mercancías. 2. No se encuentran comprendidos en el ámbito de aplicación de este decreto de urgencia los transportistas que presten los siguientes servicios. Vamos, otra vez, Juan. 1. Servicios públicos de transporte terrestre regular de personas concesionados en el marco de las normas de promoción de la inversión privada. Es decir, no les van a dar al corredor 1, al corredor 2, al metropolitano, al tren, a eso no. ¿Ok? No. Punto. 2. Tampoco les llega este subsidio, dice claramente, a los servicios públicos de transporte terrestre regular de personas autorizadas en el ámbito territorial de Lima y Callao,
1: exitosa,
0: en el marco de la ley 31596, ley que establece medidas a fin de garantizar la cobertura adecuada, continuidad y calidad del servicio de transporte público en Lima y Callao, y la resolución de presidencia ejecutiva de ATU Perú, que aprueba el reglamento que regula el régimen excepcional de otorgamiento o renovación de autorizaciones para la prestación del servicio público de transporte regular en el territorio de competencia de la ATU, así como los servicios públicos de transporte terrestre regular de personas de ámbito provincial relacionados a los contratos de autorización enmarcados en el literal tal, tal, tal, tal, tal, tal. Ok, ok. ¿Han entendido? Bueno, ciertamente se requiere aquí una aclaración del Ministerio de Transportes y Comunicaciones. A mí me deja una duda enorme, porque escuche, dice, no alcanza, no están comprendidos en el ámbito de aplicación del presente decreto de urgencia. Dice, los servicios públicos de transporte terrestre regular de personas autorizadas en Lima y Callao. O sea, parece que no va efectivamente para el sector de transporte urbano de Lima y Callao, que están dentro de la ley 31596. Y además especifica otra cosa más, ¿no? Dice, en el territorio de competencia de la ATU. ¿Cuál es la competencia de la ATU? ¿Cuál es su territorio, Álvaro? Lima y Callao. Ok. Así como los servicios públicos de transporte terrestre regular de personas en el ámbito provincial. A mí, con esto, sí me da probablemente la interpretación de que no llega al transporte terrestre urbano de Lima y Callao este beneficio establecido en la norma hoy en el decreto de urgencia 004. Será cuestión de preguntar
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0: a los representantes del Ministerio de Transportes, a la gente de ATU o a los propios dirigentes de los transportistas de pasajeros urbanos. Yo hablo de servicio público de urbano, porque los otros, el que está vinculado al asunto de terrestre, nacional, regional y provincial, eso me queda clarísimo. Y los de ámbito, o en todo caso, los que hacen transporte, mercancía, también no hay ninguna discusión. Lo que me queda duda es esto. No están en el ámbito de la aplicación del presente decreto de urgencia servicios públicos de transporte terrestre regular de personas autorizados en el ámbito territorial de Lima y Callao. En el marco de la ley 31596, ley que establece medidas a fin de garantizar cobertura adecuada, continuada y que aprueba el reglamento que regula el régimen excepcional de otorgamiento para la prestación del servicio de transporte regular en el territorio de competencia de ATU. Buen tema, Álvaro. Buen tema. Ah, ¿puedo conversar con el señor Marcos sobre esto? ¿Será que me pueda responder? Ojalá. Luis Marcos está conmigo, él es gerente de la Unión Nacional de Transportistas del Perú.
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0: Señor Marcos, ¿cómo está? Buenos días, bienvenido, exitosa.
2: Sí, buenos días.
0: Buenos días.
2: Señor Rosas, ¿cómo está?
0: ¿Cuál es su rubro en el sector de transporte? ¿Está usted en el transporte de carga?
2: Transporte de carga a nivel nacional.
0: Ok, bueno, a mí no me queda ninguna duda que esta norma sí les alcanza a usted. Pero tengo una duda, ¿alcanza al transporte público urbano de Lima y Callao?
2: Bueno, en realidad, al parecer, debe salir otro decreto de urgencia para atender las necesidades de los transportistas de pasajeros de nivel de Lima y Callao y de provincias también.
0: Ok, entonces este decreto no alcanza para ellos.
2: Bueno, tal como está, no. no alcanzaría.
0: Pero sí alcanza para los de transporte interprovincial, tanto de carga como de pasajeros, ¿o tampoco?
2: Así es.
0: ¿Tampoco?
2: Están comprendidos.
0: Ellos sí, están comprendidos.
2: Sí, están comprendidos.
0: Ok, entonces, para especificar, estamos hablando de un alcance del decreto de urgencia para, porque acá dice, ¿no? Es otorgado a los transportistas de servicio público de transporte terrestre regular de personas y habla en el ambiente, en el ámbito nacional, regional y provincial. Esos son los buses interprovinciales. Y dice además, servicio de transporte público terrestre de mercancías, que son ustedes los de carga, ¿verdad?
2: Sí, señor.
0: Ok, muy bien. Bueno, y al final, ¿qué le parece? ¿Crees, resuelve este el problema que ustedes han estado exigiendo, insistiendo?
2: Bueno, este acuerdo se tomó el 14 de abril.
0: Sí, es cierto.
2: Un mes y medio después de que se decretó, que se presentó el incesante incremento del diésel. Uh-huh. Y definitivamente

0: las negociaciones llegamos a ese punto medio, porque también somos empresarios y no podríamos ser pues discordantes o irreflexivos, ¿no?
1: Claro. Ahora, si yo le pediría un cálculo, el gobierno ha establecido 33.800.000 más o menos durante 2 meses, que va a ser además a través de una gestión que se tiene que hacer ante la autoridad correspondiente, tienen que presentar los documentos del caso, las facturas, además tienen que establecerse otra serie de requisitos, tanto para la empresa que solicita como la empresa que provee el combustible. Esos 33 millones, si tendría yo que hacer un cálculo, más o menos va a ser paliativo, ¿en qué porcentaje del costo que ustedes están asumiendo?
0: Más o menos un 25-30%.
1: Ah, bien poquito, ¿ah? Bien, claro, poquito. Pues
0: porque
1: o sea, el otro 75% lo están asumiendo ustedes.
0: Lo estamos asumiendo nosotros, porque lamentablemente el mercado es un mercado imperfecto, y porque en una economía de mercado perfecta debería uno suben los insumos y uno podría trasladar esa alza al consumidor. No sucede eso, por lo menos en el transporte carga, y creo que tampoco nosotros servicio de transporte, porque somos un servicio que traslada bienes y personas, y eso definitivamente no se puede trasladar al consumidor final, ¿no? Hay una situación muy muy difícil, muy crítica que pasa la industria del transporte terrestre, ¿no?
1: Correcto. Ahora, el procedimiento que ha establecido este decreto de urgencia, el número 004, ¿les parece bien? ¿Es el procedimiento que ustedes han consensuado, el mecanismo que se ha establecido?
0: Bueno, el procedimiento creo que va a ser desarrollado por la ATU, a quien le han delegado la facultad de implementar este beneficio. Pero las condiciones están más o menos dentro de lo que se había conversado en alguna oportunidad con la autoridad, ¿no?
1: Claro, porque dice las solicitudes de acceso al subsidio, por ejemplo, una situación bastante concreta, ¿no? Deben ser presentadas ante la ATU a través de su mesa de partes, 2 meses contados desde el término de plazo señalado, es decir, a partir del día de mañana. Para efecto de la solicitud, el transportista debe adjuntar copia simple de los títulos habilitantes, relación de los comprobantes de pago electrónicos que sustenten la adquisición, tiene que ir el número de placa única, descripción del combustible especificando si es diésel B5 o B20, con el contenido de azufre menor a tal cantidad. Cuando el transportista se encuentra inscrito como consumidor directo, se presenta la relación de las placas de rodaje de los vehículos habilitados, ¿no? Y una serie más de cosas. Este procedimiento en específico, que todavía es general y que seguramente a través de la habilitación operativa de ATU se va a hacer más específico, ¿es lo que ustedes habían conversado con el gobierno?
0: Sí, está dentro de lo normalmente conversado, ¿no? Porque definitivamente lo que se tiene que acreditar pues es un transportista, está habilitado, tiene rúa vigente, o sea, son condiciones o requisitos mínimos que creo que la mayoría de transportistas va a poder acceder.
1: Ok, ¿y cómo hacemos para que no saquen la vuelta a la norma? ¿Cómo hacemos para que no aparezcan por ahí transportistas que no son transportistas? Para que esos 33 millones se pueda destinar a ustedes, que son los que están ahora pagando el pato de este tema de el incremento de costo de combustible. La norma, ¿cree usted que deja, digamos, bastante seguridad a que no se vayan a aprovechar de este subsidio?
0: Yo creo que sí. Ahora la informática y la digitalización de los sistemas lo hacen un poco más seguros, no totalmente, íntegramente, no puedo decir, y la autoridad ya tendrá que generar los mecanismos de control por los registros que tiene y por el cruce de información que tenga que realizar para poder verificar o validar las solicitudes que en algún momento puedan presentar los transportistas.
1: Pero debe haber un registro, ¿verdad? De las empresas de transporte formal, tanto de carga como de pasajeros interprovincial, y cada empresa, entiendo, debe tener un registro correspondiente de la cantidad de vehículos que están operativos y trabajando en el mercado.
0: Así es, señor. Ese registro existe.
1: ¿Dónde está ese registro?
0: está en poder del Ministerio de Transportes. Es la competencia del Ministerio de Transportes para poder prestar un servicio. Uh-huh. El transportista tiene que estar previamente autorizado por el Ministerio de Transportes y en el caso de transporte urbano, por la ATE, ¿no?
1: Uh-huh. Y cada empresa establece cuántos vehículos tienen trabajando tanto para transporte.
0: No. El registro, por lo menos en lo que corresponde a carga, uh-huh. El registro es... tiene una información de cantidad de vehículos, número de placa, número de motor, habilitados a nombre del titular, o sea, a nombre del
1: exitosa.
0: Propietario de los vehículos, ¿no?
1: Okay.
0: Es poco probable que un vehículo se pueda habilitar doblemente porque el sistema ya lo rechaza.
1: Ya. Ahora, esto que dice, el monto máximo de adquisición de combustible imputable a cada vehículo para efectos del acceso al presente subsidio es el siguiente. Categoría de la unidad habilitada: M2 674, M3 1915, N1 552, N2 888 y N3 1412. ¿A qué hace referencia esta parte de la norma?
0: Bueno, esa parte de la norma hace referencia en primer lugar, a la clasificación vehicular, ¿no? Uh-huh. Tanto en vehículos de servicio de transporte de personas como en servicio de transporte de carga,
1: yeah.
0: Hay una clasificación, por ejemplo, en el transporte de carga están destinados los vehículos de categoría N1, que son las camionetas,
1: yeah.
0: N2, que son hasta 12.000 kilos, uh-huh. Y N3, que son a partir de 12.000 kilos o 12 toneladas hacia arriba.
1: Ya, pero cuando dice adquisición máxima reconocida en estos montos según la categoría, ¿es diario?
0: No. Hay que entender que ATU va a precisar algunos temas.
1: Ok.
0: Pero el concepto general era de que se acredite el consumo, que aquí lo han puesto, con las facturas de compra, el diésel, y se acredite también la prestación del servicio, ¿no?
1: Okay.
0: El PATU establecerá cuáles son los montos,
1: sí, sí.
0: Para cada categoría, según... La capacidad o el volumen de
1: exitosa
0: de los vehículos, ¿no?
1: En la primera disposición complementaria, precisamente señala que la habilitación operativa, procedimental o presupuestal otorgada al ATU, se es otorgada al ATU para la implementación de este subsidio. Una cosa final, señor así Marcos. Es. ¿Con esto levantan la medida de protesta? ¿No hay paro de transporte de carga el día 2 de junio?
0: Aún no, el compromiso del gobierno, del ejecutivo, ha sido se cumple en un 50%, pero faltan los señores del transporte urbano de Lima y Callao, así como los interprovinciales.
1: Uh-huh.
0: Todos los gremios hemos acordado, hemos votado y hemos llevado adelante esta situación, este proceso, y nosotros vamos a tener una reunión conjunta.
1: ¿Cuándo?
0: Todavía estamos coordinando, porque hay que tener en cuenta que algunos gremios son de alcance nacional y tienen que hacer las consultas respectivas a su directivo.
1: Correcto.
0: Y lo más probable es que sea hoy día.
1: Pero ¿no? Por ahora no hay suspensión de medida de protesta.
0: Por el momento no.
1: Okay.
0: Por el momento no.
1: Correcto, me queda claro. Señor Marcos, ha sido usted muy gentil, le agradezco mucho por respondernos.
0: No, gracias a usted, señor Rosa, por involucrarse en los temas del transporte terrestre del Perú. Gracias.
1: Que le vaya bien. Gracias. Luis Marcos, gerente de la Unión Nacional de Transportistas del Perú, no ha levantado la medida. Estamos en una medida conjunta, falta lo que corresponde a vehículos de transporte de pasajeros urbanos, que tiene una dificultad muy seria, como me dice Tito Alvites, ¿no? En realidad ahí no hay tanta empresa, ahí hay mucho proceso afiliador, hay bastante cascarón y no sé cómo se va a hacer el control correspondiente. Son las 7 de la mañana con 19 minutos en Exitosa, 7:19. Yajaira Pacheco tiene información en vivo, está en San Martín de Porres constatando lo que todos los días constatan las madres de familia, el precio del arroz que se mantiene
2: exitosa.
1: Como si no pasara nada. Mire, en el campo, escúchame Álvaro, en las chacras
2: exitosa.
1: Están pagando 80, 90, un sol por kilo de arroz. Y acá nos venden 3.50, 3.80, 4 y hasta más. Yajaira Pacheco, ¿cómo estás? Buenos días, bienvenida.
2: 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Hola Manuel, muy buenos días, información en vivo. Así es, crisis en los agricultores de arroz en el interior de nuestro país, y es por eso que nosotros estamos exactamente en el distrito de San Martín de Porres. Hemos llegado a uno de los mercados mayoristas, estamos en Caquetá, porque esta crisis, por supuesto, genera muchas dudas en las amas de casa, en las personas que vienen todos los días a los mercados para poder saber actualmente en cuánto se está vendiendo el kilo del precio de arroz, y también en cuanto a costales, porque algunos ciudadanos lo que prefieren es comprar por costal. Hemos llegado al local del señor Julio. El señor Julio ofrece arroz de todos los precios, nacionales, también exportados, y él el día de hoy, Manuel, nos va a indicar qué es lo que está sucediendo, cuál es el panorama actual. Señor Julio, bienvenido, bueno. Estamos en vivo para Exitosa. En primer lugar, ¿cuál es el mensaje a la población? ¿Cuánto está el kilo? ¿Ha subido? ¿Ha bajado?
3: Buenos días, señorita. En cuanto a la pregunta que me hace usted, debo decirle que todavía por el momento los precios los estamos manteniendo. Sí tenemos noticias de que en cualquier momento se puede incrementar y variar esta situación, por la situación que están pasando los grandes productores nacionales. Obviamente acá, digamos, esperamos que eso no suceda, porque en cierta forma repercutiría también en nuestro negocio, por la compra también que hacen las amas de casa. Obviamente esperemos que de una otra manera, digamos, más que nada el productor nacional no sea afectado, porque realmente se dice de que no hay un control, según tengo entendido, de los medios, sí, sobre todo que a veces los productos importados están entrando, y eso merma de una manera, digamos, el perjuicio del productor nacional.
2: Claro, incluso en el interior se menciona que se está vendiendo el arroz casi en un sol, son 50, con la intención de que al menos puedan recuperar un poco de dinero.
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3: Sí, yo creo que es cierto lo que usted dice, ¿no? Obviamente, digamos, acá, por ejemplo, yo siempre mantengo, digamos, la noción de que, digamos, está muy descuidado en cuanto, digamos, al productor nacional, no se esté valorando su trabajo, porque realmente hoy por hoy, digamos, es un gasto tremendo conservar, poder de una otra manera que su cosecha llegue a buen puerto, y sobre todo el desgaste físico, emocional también, y de los productos que conllevan para poder cultivar este tipo de mercadería que es el arroz.
2: Así es, Manuel. El señor Julio conoce muy bien el panorama que está sucediendo en cuanto a los agricultores. Si me permite, por favor, para poder hablar acerca de precios, señor. Ajá, mencióneme los precios, por favor. En nacionales, ¿en cuánto se está vendiendo aquí en Caquetá?
3: Nacionales, más como está en 3 soles con 40.
2: Okay. Eso es lo que a veces prefiere mucho a las personas, ¿verdad?
3: Exactamente, señorita. Eso es lo que mayormente la gente, más que nada por el precio, porque obviamente es quizás la situación económica de estas personas no le permiten, digamos, adquirir un producto más caro.
2: Y de ahí se incrementa a 3 soles 60, tenemos el pacasmayo, por ejemplo, a 4 soles el kilo, tenemos el cleo a 4.40, y además también, a ver, y en cuanto a los que vienen de exportación, tenemos al samán en 4 soles 50 y el costeño en 4.50. Señor Julio, también conversaba con usted anteriormente y me decía que, claro, hay el riesgo de que este precio puede incrementar, y además también esto repercute ustedes, porque incluso su mercadería no se vende, ¿verdad? Se queda acumulada en el almacén, no sale, y eso les complica a ustedes.
3: Es buena su

0: estancado el negocio, no hay movimiento comercial.
1: Así es, y vemos en la parte de atrás, Manuel, cómo es que todavía el señor Julio mantiene sus costales de arroz y que, por supuesto, eso también genera una afectación directa a usted. La última pregunta, señor Julio, como comerciante, ¿qué es lo que usted pide en este caso al Ejecutivo, no, al gobierno, de que pueda solucionar rápidamente este problema?
0: Bueno, señorita, también hago hincapié en este sentido, señorita, de que el gobierno debería más que nada evitar la importación de los productos que ingresan al país, como son el arroz extranjero. Se debe priorizar mayormente al agricultor nacional. De una otra manera, acá se debe priorizar esto. ¿Por qué? Porque el agricultor nacional es lo que más sufre en esta situación, que a veces el gobierno lo tiene descuidado, porque no se le está valorando su trabajo como debe ser. Por eso yo implico bastante esta situación, para que de esta manera esta situación no desborde y sea perjudicial para todos cada uno de nosotros.
1: Bien, señor Julio, muchísimas gracias, realmente muy amable para poder explicarnos un poco, Manuel, en cuanto al panorama que se tiene en los mercados, especialmente aquí en Caquetá. Actualmente, entonces, el precio del kilo de arroz se mantiene, en cuanto a los costales de arroz también se mantiene, sin embargo, existe el riesgo de que en las próximas semanas, cuando haya el ingreso de nueva mercadería, pues este precio cambie y se registre un alza. Información para Exitosa en Lima 95.5, la voz del los que no tienen.
2: Yacaira, sería realmente el colmo, ¿no? Miren, algunos datos macro y otros datos chiquitos antes de ir a la pausa.
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2: Tenemos ahora mismo de sobreoferta 350 mil toneladas de arroz. 350 mil, están sobrando. Ellos, los productores, quieren que el gobierno compre 180, 190 mil. Con 100 millones no se compra, se necesita 500 millones y el gobierno solo ha destinado 100. Pero otro dato, los productores de arroz han estado vendiendo a los distribuidores en la campaña pasada, que no es un año, es menos de un año, a solo 80. Solo 80. Están perdiendo 80 centavos por kilo. Pero tú y yo en el mercado compramos exactamente igual en esta campaña que en la campaña anterior. 3.40, 3.60, 3.80, 4, 4.20, 4.50. Exactamente igual. ¿Quién se está llevando la diferencia? El intermediario. El intermediario, el distribuidor, la gran empresa. ¿Es este un mercado o es este absolutamente un asunto de irregular forma de desarrollar el mercado? Sí, claro, es una conducta completamente anticompetencia. La lógica es, si baja el precio en el campo, baja el precio en el mercado. No, acá ha bajado y acá se mantiene exactamente igual. Nos vamos a la pausa, vamos a regresar inmediatamente. Estamos en Exitosa Lima y Callao 95.5 de la FM.

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0: temperatura en Lima 20 grados, Piura 22, Trujillo 21 grados, 7:31 a.m. En comunicación con Exitosa, Luis Marcos, gerente de la Unión Nacional de Transportistas del Perú, señaló que aún faltan algunos aspectos que deben solucionar y aclarar para que el gremio suspenda el paro nacional indefinido, convocado a partir del 2 de junio.
1: Con esto levanta la medida de protesta.
2: El compromiso del gobierno, del ejecutivo, ha sido se cumple en un 50%, pero faltan los señores del transporte urbano de Lima y Callao, así como los interprovinciales. Vamos a tener una reunión conjunta.
1: ¿Cuándo?
2: Todavía estamos coordinando, porque hay que tener en cuenta que algunos gremios son de alcance nacional y tienen que hacer las consultas respectivas a su directivo.
1: Correcto.
2: Lo más probable es que sea hoy día.
1: Pero ¿no? Por ahora no hay suspensión de medidas de protesta.
2: Por el momento no.
0: En otros temas, la Superintendencia Nacional de Migraciones informó que a partir de este lunes 1 de junio se iniciará la atención para el trámite de pasaporte electrónico sin necesidad de cita previa. Con esta nueva modalidad, los usuarios podrán acudir directamente a las sedes habilitadas y serán atendidos por orden de llegada dentro del horario establecido en cada oficina. Y la Sutran retiró de circulación a 31 vehículos que brindaban servicio de transporte sin contar con la autorización correspondiente durante los operativos de fiscalización ejecutados la última semana en zonas estratégicas de la red vial nacional, principalmente en la Panamericana Sur y Panamericana Norte, en sectores como San Bartolo, San Juan de Lurigancho, San Juan de Miraflores, Puente Piedra y Comas, así como en las avenidas 28 de Julio y Nicolás Ayllón. 7:34 a.m. Tú estás en Exitosa 95.5 de la FM en Lima. Continuamos en Exitosa Perú con Manuel Rosas.

0: tractores que han llegado al cruce de la avenida Santiago de Surco con Caminos del Inca. Ahí está Vanessa Rubio, altura de la bolichera, premiando sintonía, reconociendo esfuerzo, llegando a ustedes gracias a Exitosa. Hola Vanessa, adelante por favor, dale.
1: Sorpresa a nuestros amigos conductores. Ellos desde muy temprano están recorriendo las calles de Lima. En este caso estamos en Santiago de Surco. Señor, ¿cómo está? Buenos días. ¿Dónde escuchó usted el llamado?
2: Por la radio.
1: Por la radio, por supuesto, pero ¿dónde se encontraba?
2: Por acá cerca.
1: Muy cerca, está saliendo a trabajar.
2: Sí, salgo a trabajar.
1: Sí. A trabajar, veo, señor, yo ahí en su panel que dice Exitosa bien.
2: Ah, claro.
1: Siempre está conectado con la programación de Exitosa.
2: Claro, escuchando a Manuel Rosas y...
1: Un saludo, que Manuel
2: está. Por supuesto, bien. Manuelito, un saludo.
1: Señor, ¿qué le parece que hoy se lleva su premio sorpresa?
2: Chévere, gracias.
1: Importante incentivar, motivarlos. Eso, también.
2: Claro que sí.
1: Ustedes se esfuerzan todos los días. Aquí, señor, le vamos a entregar su premio sorpresa. Que tenga buen jueves y continuamos aquí avanzando para entregar a nuestros amigos conductores. Siguen llegando aquí a la avenida Santiago de Surco. Señor, buenos días. ¿Dónde se encontraba usted?
3: Acá por San Roque.
1: ¿Saliendo ya a trabajar?
3: No, ya salí a las 4:30, salgo yo, sino que ya tenía...
1: Ya lleva buenas horas trabajando, señor. ¿Cómo lo trata el trabajo?
3: Ahí hay que darle nomás para adelante, claro, no hay de otra cosa.
1: Sí, siempre luchando por la familia.
3: Sí, es la familia.
1: ¿Qué le parece que se va a llevar su premio sorpresa?
3: Muy bien, gracias por ayudarnos a todos los taxistas que salimos temprano a laborar y siempre soy hincha de Exitosa.
1: Claro, don Nicolás. Muy fuerte, por favor, su radio favorita para que todo el Perú lo escuche.
3: Exitosa 95.5.
1: Muy bien, aquí le entregamos entonces su premio sorpresa. Que tenga un buen día, señor, que le vaya muy bien.
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1: Y seguimos avanzando porque hay otro amigo conductor por aquí y siguen llegando los taxistas. Buenos días. ¿Dónde se encontraba, señor, usted?
5: Yo me encontraba acá en Velascoastete con las arenas.
1: Se dio la vuelta rápido.
5: Sí, al toque, escúcheme la vuelta.
1: Es la primera vez, señor, que usted es premiado por
5: Exitosa. Este regalo, sí, pero el almuerzo, sí, varias veces.
1: Ay, a caserito, entonces, siempre está atento a
5: Exitosa. Sí, escuchando a Manuel Rosas, al deporte.
1: ¿Qué le parece que hoy se va a llevar su premio?
5: La verdad que estoy emocionado, primera vez.
1: Motivándolo también, señor, para que siga adelante.
5: Gracias, Exitosa.
1: Muy fuerte, su radio favorita.
5: Exitosa 95.5.
1: Aquí le entregamos su bolsita roja de Exitosa. Que tenga un buen día. Y así, Manuel, nosotros continuamos premiando el esfuerzo de nuestros amigos taxistas, nuestros amigos conductores que a diario salen a trabajar para sacar adelante a sus familias y están conectados con Exitosa. Y con esta información volvemos contigo en estudio.
0: Listo, gracias. Gracias, Vanessa. Gracias a nuestros amigos conductores. Gracias por estar siempre en sintonía de Exitosa Lima y Callao 95.5. Y de esta manera premiamos y seguiremos premiando tu confianza y sintonía a Exitosa. Ya estamos a las 7:37.
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0: Y muy cerca de donde está Vanessa, tenemos información con Omar Coca en San Juan de Miraflores. Reina inseguridad en el parque Humamarca. Según los vecinos, los criminales asesinaron a un joven recientemente en ese lugar. Omar, ¿cómo estás? Buenos días, adelante.
6: Información en vivo desde San Juan de Miraflores. Vecinos aseguran que reina la inseguridad en el parque número uno de Humamarca. En horas de la noche, criminales ejecutaron a un joven de 18 años. Dispararon contra él hasta en 7 oportunidades y según la información que nuestra compañera Lía Rodríguez pudo obtener por parte de la policía, este sujeto habría sido traído hasta este punto a bordo de un vehículo, descendió, sus acompañantes dispararon contra él a sangre fría. Los vecinos no lo reconocieron, pero lo que sí resaltan es que este hecho de sangre se suma a otros que ya se han registrado en este sector, muy aparte de los robos y los casos de extorsión. Vamos a escuchar sus declaraciones.
7: Bastante asesinatos sin sicariedad, esa cosa. Bastante.
6: Es común el tema de la inseguridad.
7: Ya, ese en todos los distritos es igualito.
6: ¿No? ¿Está reinando la inseguridad aquí?
7: Por supuesto. Bueno, es escaso, la verdad. Pasa, pero no cubre todo. La policía, el Serenado, queda chico. En todos sitios ahorita está perdida la cosa.
8: Porque por acá ya me robaron a mí varias veces, creo. Por eso es que la decisión que he tomado es venir por una parte segura o vengo con taxi. pero por este parque casi no mucho, ¿no?
6: Bien inseguro es por aquí.
8: Sí, sí, me robaron acá. Pues esta zona de acá es como es muy, casi no pasa nada, pueden venir motos, te pueden robar, pueden pasar muchas cosas y de verdad, como todos piden, la verdad,
4: ¡exitosa! Tener mucha
8: seguridad, pero ya depende mucho de quizás del gobierno central y ¿no? Creo que de mucho las municipalidades, no sé si se pueden hacer algo.
6: Exitosa Noticias llegó hasta el parque número uno de Humamarca, obtuvo estas declaraciones, hemos realizado un pequeño recorrido y no hemos registrado cámaras de seguridad. Los vecinos nos indicaron que esta zona también carece de iluminación en horas de la noche y esperemos que las autoridades puedan tomar cartas en el asunto, sobre todo para poder devolverle la confianza a las personas quienes ya no pasan por este lugar porque han sido víctimas de la delincuencia. Información para Exitosa en Lima, 95.5, la voz de los que no tienen.
4: Listo, Omar, muchas gracias por el reporte. Hasta Arequipa, vamos ahora con información. Policía incauta gran cantidad de material explosivo que sería utilizado para minería informal. Además, detienen a 5 personas en Camaná. Richard Calcina en la información. Buenos días, adelante.
9: Información en vivo, efectivos de la Policía Nacional desarrollaron un operativo en un local del anexo de Secocha Baja, esto en el distrito de Mariano Nicolás Valcárcel, en la provincia de Camaná, donde se ha logrado incautar una gran cantidad de material explosivo y accesorios de voladura, entre ellos, por ejemplo, más de 30.000 detonadores para mecha de distintas marcas y procedencias, los propios también más de 15.000 metros de mechas de seguridad de distintas procedencias, lo propio también se han incautado 14 botellas que contenía en este caso mercurio y entre otros elementos. Los que regentaban este local no tenían documentación alguna, por ende 5 personas han sido detenidas precisamente por poner en riesgo a la población y por vender este tipo de
4: ¡exitosa!
9: Elementos sin la documentación correspondiente que era utilizado para la minería ilegal. Desde Arequipa informó Richard Calcina para Exitosa, en Arequipa 104.9, la voz de los que no tienen voz.
4: Listo, Richard, gracias. Bueno, miren, las 2 medidas tomadas por el gobierno en las últimas 24 horas no logran levantar medidas de protesta. No logran levantar las protestas. 150 millones de soles para los agricultores arroceros, 100 millones para la compra de arroz a pequeños productores y 50 millones para trabajos de descolmatación y mantenimiento de canales de riego. Y la gente de Piura, que es el lugar donde más fuerte está la protesta, no señor, vamos a continuar, no necesitamos 100, necesitamos 500 millones y además declaratoria de estado de emergencia y además cierre de importaciones de arroz y cierre de frontera para también cerrar contrabando. No, va a continuar la protesta. Ahora, el gobierno ha publicado el día de hoy también el decreto de urgencia número 004 para dar medidas extraordinarias y formalizar este asunto del subsidio de 4 soles para el transporte de carga y el transporte de interprovincial. En cumplimiento al acta del 14 de abril del 2026, donde se establece precisamente con los transportistas de carga e interprovincial este asunto de dar los 4 soles de subsidio por galón de diésel, ¿no? Por 2 meses y en una sola armada. Y está pendiente, se supone, el cumplimiento del acta del día 15 de abril, porque el 14 de abril se reúne el gobierno con los transportistas de pasajero y carga interprovincial y por los con los transportistas solo de carga, mercancía en general de nuestro país, y acuerdan eso y ahí está su norma, ¿ok? Pero los transportistas de transporte urbano de Lima y Callao se reunieron al día siguiente a las 11 de la mañana y ahí han tomado algunos acuerdos, concretamente subsidio, y el subsidio es 50 centavos por ómnibus, 40 centavos para minibús y 30 centavos para microbús por kilómetro recorrido por 2 meses y según procedimiento establecido por ATU, ¿no? Dice además que para poder dar el subsidio se debe contar con el dispositivo de GPS debidamente instalado para verificar los kilómetros recorridos a través del monitoreo de GPS de la ATU. ¿no? Entonces está pendiente que salga un decreto que pueda formalizar los acuerdos tomados el 15 de abril con los representantes del transporte urbano para Lima y Callao. Por eso es que hasta el momento no se levanta la anunciada medida de protesta de paralización nacional e indefinida para el 2 de junio. Acá vamos a seguir, por supuesto, informándoles con detalle esta situación. Ya estamos a las 7 de la mañana con 44 minutos, 7:44, y sobre los arroceros. No solo es el exceso de producción o en todo caso de importación. No. Mire, la bolsa de urea de 90 soles a 150. De 90 a 150. Esto es el 75% de incremento. La bolsa de sulfato de 50 a 90. La hora máquina, 200 soles. Es decir, se ha incrementado enormemente el costo de producción. Sin embargo, el precio del arroz de sol 80 bajó a sol y en algunos casos a 90 centavos. Y los productores de arroz además denuncian que los importadores están haciendo lo siguiente: traen arroz, ¡exitosa!, por ejemplo, de Uruguay y de otras partes del mundo, también de zonas de Asia. ¿Y qué están haciendo? La mitad del arroz importado y la otra mitad de arroz barato peruano. Y lo están vendiendo como arroz importado. Y sobre ello no hay control. Es otra de las exigencias que están planteando los productores de arroz en nuestro país. Ya estamos a las 6 de la mañana con 46 minutos. Escuchen la hora. 6:46 en Exitosa, ya saben, la voz de los que no tienen voz. Vamos a nuestra secuencia Economía Popular con Guido Penano en Exitosa.
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4: Hola Guido, ¿cómo estás? Buenos días.
11: Buenos días, Manuel, ¿qué tal? Qué gusto escucharte.
4: Nuestro tema de hoy: paro arrocero estalla por crisis de costos y por importaciones. Adelante, Guido.
11: Sí, Manuel, qué tema tan complicado, porque sí, pues, no está siendo rentable para los productores arroceros la producción nacional de arroz, porque los costos, algo que dijimos, ¿te acuerdas? Hace unos meses, cuidado que el fertilizante va a subir por la guerra, cuando empezaba la guerra. Uh-huh. Bueno, pues, en el momento de que el Perú importase todavía con precios bajos, ahora ha subido 70% el precio del fertilizante internacionalmente, entonces ahora estamos ahogados con costos de fertilizantes, costos de transporte, como tú muy bien has señalado, más la importación. Claro, ahí empezamos un problema, ¿no? Porque los que producen en otros lados y que traen acá, también tienen costos de transporte y también tienen costos de fertilizantes. Pero parece ser que son más eficientes o más competitivos. Ahí hay que entrar en un primer tema de discusión para ver qué podemos hacer. Sin embargo, a la agricultura, por definición, que nos alimenta, hay que darle apoyo. Eso sin duda, Manuel. O sea, tenemos que apoyar, como todos los países del mundo cuidan y apoyan su agricultura. Ahora, ¿qué piden los arroceros? Sí. Los arroceros piden un apoyo. Yo te voy a hacer una pregunta espantosa, Manuel. Y los chomperos tienen derecho, porque hay fenómeno del niño, que no van a vender chompas porque hace calor. ¿También los tenemos que apoyar?
4: Sí, pues.
11: Esa es una buena gran situación difícil, ¿no es cierto?
4: Sí, claro.
11: Y a los paperos también les va a faltar fertilizante y les va a faltar transporte, o sea, más caros. Uh-huh. Sí, pero los paperos pueden subir el precio de la papa porque no hay importación. Ah, no hay importación. En el caso del arroz, sí. Ahí hay una diferencia. Y entonces, a todo lo que es pan llevar, yo sí les daría, a pan llevar, ¿eh? Ojo, les daría apoyo con una, digamos, subvención o un fertilizante, no dinero, fertilizante competitivo, más barato, apoyado por el Estado. Ahí no tengo ninguna duda de que eso es lo que hay que hacer por la coyuntura de guerra en la que estamos. Pero al mismo tiempo hay que hacer todo un programa para subir la rentabilidad, la productividad de nuestros productores de arroz. Oye, esto no debería volver a pasar nunca más. Nosotros debemos ser más eficientes que los uruguayos, que los tailandeses, etcétera, que producen arroz y compiten con nosotros. O sea, ahí está el desafío de un Ministerio de Agricultura que tenga la idea y la visión de que este tipo de problema, de que estornudan en Irán y nosotros estamos perdiendo dinero, nuestra actividad no debería darse. Tenemos que resolver esto a fondo. Ya lo dijimos, en el Perú necesitamos por lo menos dos plantas para producir fertilizante nuestro, ¿correcto? Y eso lo dijimos en la época de Castillo, ¿te acuerdas que no se pudo ni siquiera importar fertilizante? Sí, cuatro sí, fracasos sí. Rotundos,
4: sí, claro.
11: Y ahí se dijo, no, sí, hay que hacer una planta. Bueno, les cuento, cuesta 1,000 millones, o sea, con la plata que le estamos dando a Petroperú, podríamos tener dos plantas de fertilizantes en el Perú y resolver ese problema de una vez por todas. O sea, se cae en problemas de corto plazo, como este de los señores arroceros, porque no manejamos y no planificamos nuestra economía, Manuel. Y eso es un desafío. Ojalá que el próximo gobierno lo tome esto como una experiencia y como una o como un desafío, que es lo que es importante en este caso.
4: Correcto. Bien difícil la solución entonces, ¿no? Porque además plantean, Guido, este asunto de cierre de importaciones. Y en el famoso marco de los tratados de libre comercio como firmado, eso suena a imposible, ¿no?
11: Es un imposible, Manuel, porque además, yo soy arrocero.
4: ¡Exitosa!
11: Y si cierro importaciones voy a poder subir mi precio. ¿Y los consumidores? ¿Y las amas de casa?
4: Ahora, desde el punto de vista de mercado, algo que sí no se entiende. En la campaña anterior, a los productores les han estado comprando $1.80 el kilo de arroz. Y nosotros hemos estado pagando igual que ahora, porque en realidad se ha mantenido el precio: 3.40, 3.60, 3.80, 4, 4.20, 4.50. Ahora les están pagando $1. Y en el mercado, a consumidor final, el precio sigue siendo exactamente igual. ¿Por qué no funciona el mercado ahí?
11: No, sí funciona. Lo que pasa es que ha habido un exceso de producción, gracias al clima.
4: Claro, pero si hay un exceso de producción y compro barato el productor, ¿por qué no le bajo el precio al consumidor final?
11: Porque todo el mercado de comercialización está controlado por unos cuantos pocos, Manuel. Eso lo sabemos perfectamente, ¿no? Nuestra economía está llena de oligopolios.
4: Entonces, ahí no funciona el mercado en esa parte, ¿no?
11: Es mucho menos eficiente.
4: Ciertamente.
11: Mucho menos eficiente el mercado, por supuesto. Tienes
4: ahí,
11: toda la
4: ahí
11: razón.
4: Deberíamos sumar todos los que defendemos libre mercado realmente, que eso funcione para que la gente confíe, porque si no dice libre mercado, ¿cuál libre mercado? Y claro, nos enrostran cosas como este tipo de situaciones, ¿no?
11: Claro, claro que sí.
4: Correcto, Guido. Un fuerte abrazo.
11: Cuídense mucho.
4: Gracias, Guido Penano, en nuestra secuencia Economía Popular. Sí, la situación está realmente muy complicada. Hay sobreproducción, aparentemente sí, aunque los productores no lo quieran reconocer, pero también hay bastante sobre importación, hay mucho producto importado, pero también dicen ellos que hay mucho contrabando que entra por el norte de Ecuador y mucho contrabando que entraría por el sur hacia la zona, digamos, de Bolivia, cosa que a mí me parece bastante difícil, y también por la zona de frontera de Brasil, lo que me parece más difícil aún. Son ya las 7:52 minutos, la hora 7:52. Cierro bloque económico, precio del dólar, compra 3.40 ya, venta 3.42. Así está abriendo el mercado cambiario hoy en nuestro país. Son ya las 7:53 minutos. 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
4: Miguel Ángel Rodríguez Mackay, ex canciller de la República, está listo en Exitosa. Miguel Ángel, buenos días.
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12: Manuel, muy buena mañana, amigo de Exitosa y de toda la patria. El presidente Rodrigo Paz de Bolivia, pues, ha derogado todas las limitaciones o restricciones a las normas que tienen que ver con el régimen de estado de excepción en Bolivia. ¿Qué significa esto? En otras palabras, que carta libre, abierta en democracia, por supuesto, para el combate a todos los actos marginales que pudieran darse para seguir socavando a su gobierno. Se vale de cartas jurídicas, ¿ah?, para evitar la anarquía en todo Bolivia, que todavía sigue soportando esta presión de diversos sectores.

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0: Dios les bendiga grandemente. 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

Van a hacer la canción de Corazón Serrano. Hola, hola, comenzamos. Buenos días, bienvenidos. Hola a nuestros amigos oyentes que vienen sintonizando el programa en ese bonito. Pues antes sale el fin de semana. Con toda la gana positiva de llevar la buena música. Mejor del entretenimiento para todos ustedes. En el lugar donde se encuentren, en una sola señal. En los 102.1, la explosiva. Que tiene toditita tu música variadita. A partir de 9 a 10 venimos con la, estamos con la secuencia Solo Cumbia. A partir de 10 a 12 venimos con la secuencia El Vacilón de las Mañanas. Solo por la número 1 en todo el distrito y la provincia de Huallaga. Y así damos el punto de inicio de esta primera hora del programa.

de Río para ti. La voz del Zapozoíno, Axel Stuart. ¿Quién te le se llama la canción? 971-519861. Reclamas tu música y la pasamos súper bonito.

0: buena es la canción de la turbulencia sanjuanera. Zafiro sensual.
1: La super
0: buena. Hola, bonito, ¿cómo están? Bienvenido para toda la gente linda que de repente se incorpora en la frecuencia de 202.1. Explosiva. Un saludo para todos nuestros amigos que nos escuchan en sus receptores. Las diferentes partes haciendo lo trabajo correspondiente que se programado para el día de hoy, Febes, ¿no?
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0: Un saludo para toda esa batería seria, para toda esa gente linda que nos viene escuchando en el caserío de Nueva Vía. Nueva Ilusión, Los Olivos, La Palmera. Alto Olivo, ¿sabes? No es en Nueva Arequipa. Para toda esa gente linda. Gracias por la preferencia. Bueno, eso también saludo, amigo, para toda la gente linda. Estaba diciendo el trasantes de ayer, ¿no? Otros amigos que escuchan también el sector La Mina, ¿no? Dicen camino hacia el distrito de Agua Blanca en la provincia del Dorado. Saludos para todos ellos. Para todos nuestros amigos en Nauta también. Gracias por la preferencia. 71519861. Micrófono habilitado, el número de WhatsApp también para que puedas reclamar tu canción y mandar todos tus saludos. Es espectacular. Mañana. A esa gente linda también que nos viene escuchando ahí. Por...

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0: Era la canción de El Orgullo Amazónico, Explosión. Vuelve, se llama la canción. Desde la tierra caliente de Iquitos, Perú. Una de las grandes agrupaciones más representativas de nuestra selva peruana. Pocos días también ya celebrar las festividades de la fiesta de San Juan, la fiesta costumbrista que se celebra en toda nuestra Amazonía peruana. Somos la Explosiva Radio. 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

bien, amigos, estamos en tu secuencia. Solo cumbia. Hasta las 10 de la mañana nos vamos aquí con las cortitas de la información. Aquí en la explosiva radio. Delincuente persiguió y asesinó a varios disparos a jalador del colectivo Walter William Vallejo en el interior del mercado Sarita Colonia. Lima capital. Y nos vamos con otra cortita. El mundo del deporte, Cristal se fuega todo esta tarde, pero no solo ellos. Apunta los mejores de la programación. Copa Libertadores. Alerta roja en Brasil. Neymar tiene una lesión más grave de lo que se pensaba. Y nos vamos con otra de las cortitas aquí en la información en la explosiva. Lo que viene aconteciendo. Agentes policiales intervinieron a dos presuntos integrantes de la banda de los Guajeros de los Olivos. En posesión de más de 100 coins de dudosa procedencia. Las cortitas aquí en la explosiva. Informándoles a nuestros amigos oyentes que vienen sintonizando el programa. Todo lo que viene aconteciendo a nivel local, nacional e internacional. Más adelante venimos con más información. Compaginando lo mejor de la cumbia.

Armonía, bien. Bien, amigos, no hay tiempo para más. Llega la parte final, esos primeros 60 minutos del programa. Esta fue tu secuencia Solo Cumbia. A partir de las 10 venimos con la secuencia del vacilón de las mañanas.

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1: Qué buena es la canción de Gian Marco, uno de los grandes intérpretes de Perú a nivel internacional. Hoy se llama la canción. Bien, amigos, estamos entrando ya en la primera hora del programa aquí. De tu secuencia, el vacilón de las mañanas, el otro fono alitado para que puedas reclamar tu canción. 971-51-9861. Estaremos mandando todos tus saludos para todos nuestros amigos que nos vienen escuchando esta bonita mañana de hoy. Saludos para toda la gente linda también, nos dice el caserío de Tánjar, nos dice. Para nuestros amigos en el caserío de Alto Pancho. Por nuestro amigo, nos dicen Chavito ahí escuchando el programa. Gracias por la preferencia y nos vamos con la canción.
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1: arrasando en sintonía este bonito fe antes de salir el fin de semana.
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vamos aquí con la cortita, es la información, la explosiva, sigue el paro. Nacional lo dice, Arroceros tendrá una nueva reunión con las autoridades en el departamento de San Martín. Paralización seguirá por ahora, dice. Bloqueo pararán tras la reunión. Una joven madre desaparecida junto a su hijo de 6 años tras viajar a Tarapoto para encontrarse con Alexis Alcántara, señalado como su familia, por su familia como su expareja. Autoridades lograron detenerlo y horas después fue encontrado el cadáver del pequeño al lado del celular quemado. Las investigaciones por dar con el paradero del

0: dedicado a captar pasajeros para colectivos fue asesinado dentro
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0: el terminal
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0: Jalador de combi muere tras recibir 9 disparos dentro de un mercado. Explosivo frente a centro penitenciario Sarita Colonia Val. Vamos a volar el penal. Estos fueron las cortitas en la explosiva radio. Esperando que se solucione ya pronto el paro, ¿no? De parte de nuestros hermanos agricultores.

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0: 22, la hora en todo el Perú. Hola, hola, ¿cómo están? Para nuestros amigos, estamos entrando ya a la última hora del programa. Tu secuencia, el vacilón de la mañana.
1: Es el amor.
0: Cantando la buena música que te cate escuchar.

saludo para todos nuestros amigos oyentes que viene realizando trabajo programado para el día de hoy, ¿no? Un fuerte abrazo, saludo para toda la gentita linda también que está pasando por motivos personales muy difíciles. Nuestros amigos también que están delicaditos de salud y les deseamos su pronta recuperación. Un bonito saludo para toda esa gente linda, saludos en Moyobamba también.

0: nos ponemos románticos esta hora. Alejandro Sanz. Amiga mía.
1: Por él, que lo sabe también. Pero no te dejo.
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bonita la canción de Papi Lola, rico vacilón. Ah, son del puerto, ¿verdad? En la voz del pequeño, el Charapo de Oro. Saúl Suárez, mira, por acá tenemos saludos para toda la gente linda. Nos dice, hola amigo Charlie, manda saludos en Huinguiaco, provincia de Bellavista. Nos dice saludos para Jorge, para Pedro y saludos para Fernando. Volvemos a retener saludos para Jorge, Fernando y Pedro. Ahí en la provincia de Bellavista, en Huinguiaco. Nos dice gracias por la sintonía. Reclamando la canción de Papi Lola.

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amigos, hoy hemos llegado a la parte final del programa, pero antes, por acá tenemos saludos. Saludos para la señora Keila El Águila, ¿no? Dice. Ah, volvemos a retirar el saludo para la señora Keila El Águila, de parte de su hija Jennifer y Suiza, ¿no? Le manda saludos desde el más allá, ¿no? Qué bonito, volvemos a retirar el saludo para la señora Kelly El Águila aquí en Pasarraya, de parte de Jennifer. Hoy no hay tiempo para más hablar para todos ustedes, su amigo servidor Charlie Aguilar. El día de mañana estaremos de vuelta.

0: La gente de Yurimaguas, con mucho cariño. La gente también del Valle de Sisa. Con mucho cariño, la gente.
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1: La de Rico Vacío, señores.

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0: Soledad, Emi Soledad. Grabando para la cámara, soy Calle Fina, Producciones Inter.
1: ¡Salud!
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